de esta canción tiene una vuelta increíble, porque Michael Jackson se había quedado en la casa de Paul McCartney durante las sesiones, y en esa circunstancia fue Paul McCartney

esperando la primera semana con un día con mucha expectativa, porque hoy se van a desarrollar, por lo menos en una de las sedes, que es Rosario, la otra es Santa Fe y la otra es Rafaela, que es una organización tripartita, las finales de equitación, de gimnasia rítmica, deportes que habitualmente no tenemos.

0: que le preguntaba, tipo, tenía 11 años, ¿viste? ¿Qué vas a hacer cuando tengas que retirarte porque claro, no te va a dar más el cuerpo?
1: No, terrible.
0: No sé, tengo 11 años.
2: Al día siguiente voy al cole, o sea,
1: recién estoy arrancando. Sí, aparte, nada, entregan, viste, su vida a eso y son niñas, son niños.
0: Y requiere de una disciplina, una buena alimentación, todo, que si encima tenés que tener 3 trabajos, medio difícil.
1: Total, totalmente. Bueno, muy bien, 56 pasaron de las 3 de la tarde. Está Lali, lo que decíamos hace un ratito, dio una conferencia de prensa y explicó y contó este acto político que hizo de bajarse de ese auto en el medio de San Sebastián con la casaca de las Malvinas son argentinas, mira.
3: Mi pregunta es un poco más banal, porque es una remera, pero el mensaje no lo es. Han sido semanas muy intensas en la Argentina, ya casi meses, donde el tema de Malvinas, bueno, está en nuestra vida cotidiana, está siempre, pero se habló mucho últimamente, inclusive el gobierno nacional se ha expresado sorpresivamente de otra manera con respecto a nuestra soberanía. Y bueno, y sentí que era una buena oportunidad, yo soy argentina y no me gusta subestimar los espacios que puedo ocupar, ¿no? Los privilegios que puedo, de los que puedo gozar siendo artista y teniendo la suerte de venir, por ejemplo, esta vez a este gran festival. Y había una campaña de quienes hicieron esa remera, que lo recaudado en la venta de esa remera de Malvinas es para los excombatientes de Tigre. Entonces me pareció interesante participar de esa búsqueda de poder ayudar a excombatientes que han sido muy vapuleados por el gobierno nacional desde que asumió y que, bueno, sigue este tema en boga y seguirá, porque es un tema muy importante en la historia argentina y que generación tras generación es, bueno, está puesto en nuestro corazón en la búsqueda de, bueno, de eso, de nuestra tierra, de nuestra soberanía. Es un tema muy difícil y muy profundo. Y a veces pequeños gestos que pueden parecer un poco boludos, como ponerse una remera, significa mucho para la sensación de empatía y de acompañamiento a otros argentinos que nos están mirando a nosotros en una foto o en un festival internacional o donde sea.
1: Total y absolutamente, igual que el atleta que llega en la maratón y despliega una banderita también que decía las Malvinas son argentinas, como ese gesto de los jugadores en el partido con Inglaterra se termina transformando en bandera y en un hecho histórico, ¿no?
2: Sí, totalmente, totalmente.
1: Lo toman todos.
2: Y bueno, aquella bandera, como decía Sofi, después del partido con Inglaterra, se convirtió también en referentes y hasta en todos, que empezaron a comprar remeras, que empezaron a ponerse, o muchos a tomar conciencia también de lo que había pasado con Malvinas, lo que significaba un partido con Inglaterra, lo que significaba para los deportistas haber participado de ese partido histórico, ¿no?
1: Totalmente, y para las nuevas generaciones, ¿no? Que se empezó a hablar de eso también y era, bueno, ok, revivimos la historia y volvemos a pensar qué significa Malvinas para las y los argentinos. Recordemos el WhatsApp para que pasen para este lado de la radio, vamos.
4: Sí, cómo no, el 11-23-66-0710.
1: A ver, en un ratito vamos a hablar de la Carta Orgánica del Banco Central y el proyecto que tiene el gobierno para reformarla. ¿Cómo avanza esta iniciativa en el Congreso o no avanza? Te lo va a contar Walter en la próxima hora. También se viene soja texturizada, así que ni se te ocurra moverte de ahí. Anda pidiendo tu nombre espiritual de la semana. El momento Mirta, porque más allá de la salud, vamos a ver qué pasó en la mesa de Mirta Legrand con Juanita Viale a la cabeza. Y vamos a hablar de los números de desempleo y de empleo y cómo lo mide el INDEC, ¿no? Porque también los números son preocupantes, pero pueden ser peores, ¿eh? Porque en realidad de la manera en que el INDEC mide el desempleo da cuenta de que, qué sé yo, si laburaste una vez en la semana, una hora, ya el INDEC te considera empleado, no desempleado. O sea, si tuviste una changuita, ya no entras en la estadística. Así que imagínate la cantidad de gente que no está en la estadística y que hoy no tiene laburo. Tal vez sos una de esas personas y nos estás escuchando, así que quédate ahí del otro lado. 4 de la tarde en punto, viene Norita Costa con las noticias y nos queda una hora más de Esquina de Radio. No te vayas.
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6: Cuatro de la tarde en todo el país, cielo cubierto en Buenos Aires con lluvias y la temperatura 23 grados 6 décimas. Tratarán en el Congreso el endeudamiento familiar y la morosidad. El miércoles se debatirán en comisiones varios proyectos sobre emergencia crediticia y alivios a la situación.

0: La firma del dictamen está establecida para el martes 29 de septiembre, pero a mediados de semana habrá una reunión informativa en el plenario de Finanzas y Defensa del Consumidor. Martín Menem confirmó que trabajan con aliados sobre el tema discapacidad tras las críticas al presupuesto 2027. Según el titular de la Cámara Baja, no hay ajuste en el sector y buscarán terminar con la emergencia.
1: No hubo ningún ajuste. El año pasado se votó una emergencia y ahora se está trabajando en un dictamen en conjunto con los aliados parlamentarios para que eliminar la emergencia. O sea, la política históricamente lo que ha tratado de hacer es estar siempre en emergencia para que la gente dependa de la política. Nosotros le vamos a dar calidad de permanente. Tenemos que acomodar un dictamen también que tenga en cuenta una base presupuestaria sólida y que no sea un descontrol. El año pasado se votó una locura que permite que cualquier persona que tenga un certificado vaya y tenga derecho a cobrar cuando hay gente que trabaja, que tiene ingresos, que le va muy bien, aún con una discapacidad.
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0: Atención usuarios del ferrocarril Sarmiento, reiteramos que los trenes que circulan desde Moreno no se detienen en Liniers porque falleció un pasajero a bordo de la formación. Están cerradas las inmediaciones de San Lorenzo por partido. Se mantiene el corte total en Figueroa Alcorta entre Sarmiento y Udaondo. Reiteramos que rige una alerta naranja por lluvias y tormentas intensas en el AMBA, también en el norte y centro de la provincia de Buenos Aires y el sur de Entre Ríos. El cielo está cubierto en la ciudad de Buenos Aires con lluvia, la temperatura 23 grados, 6 décimas, humedad 64%. 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

0: Bueno, muy bien, ¿eh? Estamos hasta las 5 de la tarde. Ni se te ocurra irte de ahí. Porque acá mandan las divinas. Y si vos sos divina, te aceptamos. Si no, no. Nuestro momento políticamente incorrecto. Somos gente cool. Cool es cool, cool.
1: ¡Guau! Wow, ¡qué poética!
2: ¡Qué ladri el que escribió! Hacer rimar es cool con cool. No, un ladri.
3: Y la fortuna que hicieron.
0: Nadie pasa de esta esquina. Aquí mandan las divinas,
2: y ahora
0: chicos.
2: Y no vuelven. Sí, ya lo comentamos.
0: Sí, ya lo
2: comentamos.
0: Sí, fue antes de pasar, antes de mis vacaciones fue, creo, no me acuerdo. Dios mío. Ay, chicos, quiero volver a la
2: playa. Se portó bien
0: playa
2: la semana pasada Carlos Polimeni.
0: Muy bien, sí, como, corre,
2: sí,
0: como Dios manda.
2: Se portó bien, nos escuchaba con atención, como diciendo, ay, cómo
4: tiró
2: sabe.
4: Los dados, todo,
0: tiró los
4: todo.
0: Dados. Tiró los dados.
1: Sí, le salió, claro, no me acuerdo ahora que le salió.
0: Ay,
1: no.
0: Yo quiero saber el nombre espiritual de Carlos Polimeni.
2: No, pero se portó muy bien, sí, sí.
0: Ahora
2: no,
0: le voy a escribir a Polita.
2: Para comer. Eso no se lo dijimos, me parece que nosotros se lo dijimos antes. Que tendría que haber pagado un peaje, una cosita.
0: Un algo, claro.
2: Una menudencia. Pero no, por lo demás, bien. Estuvo bien.
1: Si mal no recuerdo, le tocó Long Play Séptimo. Imagínate que las palabras de Polimeni no son las mismas palabras que las tuyas.
2: No, claro.
1: Según tengo en la agendita acá, que
4: Long Play.
1: Me choría soja recién.
0: Muy bueno. Claro, Long Play es muy palabra Polimeni, ¿verdad? Que escucha los long plays todavía. Claro. Ay, 4 de la tarde, 8 minutos en la República Argentina. Van a Biondi.
4: Tengo para contarte varias cosas, pero entre ellas, si sos amante del arte.
0: Sí,
4: Sophie,
0: muy.
4: Bueno, Buenos Aires trajo ya e inauguró una exposición entera dedicada de pies a cabezas a Frida Kahlo.
0: ¡Amo! ¡Quiero ir! ¿Hasta cuándo está?
4: No, está hasta el 15 de marzo del 2025.
1: Claro, porque son los 25 años, ¿no?
4: Claro, son los 25 años.
1: Del Malva.
4: Del Malva, y trajeron esta muestra, que es la primera vez que llega acá a Sudamérica de esa dimensión, ¿no es cierto?
0: ¡Ay, qué lindo!
4: ¿Con qué te vas a encontrar? No solamente con cuadros, ¿eh? Porque además de las obras pictóricas, como el famoso autorretrato Diego y yo, va a haber más de 300 objetos personales, vestidos, ay, tradicionales, fotografías e intimidades que estuvieron guardados durante mucho tiempo, y que muestran cómo ella construyó su identidad y transformó básicamente el dolor en arte. Uh-huh. Así que esta muestra está en el Malva. Los horarios son de jueves a lunes de 12 a 20 horas. Los miércoles el horario es extendido hasta las 21 horas. Los martes está cerrado y hay descuentos para estudiantes, para docentes y para jubilados. Esto hermoso. Es en el Malva, en Avenida Fidel Alcorta, 3415.
0: Vamos a ir, aparte el Malva ya en su muestra...
1: tiene sus originales.
0: Tiene originales
1: la
0: de
1: muestra,
0: Frida,
1: muestra permanente.
0: Sí, claro, la muestra permanente, me salió la palabra. Tiene obras de Frida, de Diego. Bueno, es realmente hermoso. Así que ahora imperdible los 25 años de Frida Kahlo. Hasta el 15 de marzo, hay un montón de tiempo. Gracias, Vana, por la recomendación. ¿Llegó ella? Sí. Ay, menos mal que vino. Ay, yo necesito bajar. No sé cómo hacer soja.
5: ¿Dónde está él? Bueno... A veces cuando tenés un gran subidón, como es tener unas lindas vacaciones...
0: No puedo amortiguar el golpe.
5: Bueno, se viene la resaca, como le dicen, la bajada,
0: ¿qué fue?
5: La LD, que es la depresión.
4: Post-viaje.
5: Cuando te agarra, en mi taller le decimos la LD para no nombrarla.
0: Ah, está bien.
5: Cuando te da la depresión, acá lo tengo que explicar porque, bueno, son gente iniciando, ¿no? En el camino del autoconocimiento. Pero ¿sabes qué? Después volvés a subir. Es necesario estar un poco abajo para estar arriba, ¿sí?
0: Ya empiezo a juntar plata para irme de nuevo.
5: Bueno, sí, claro. Ahorrar energía.
0: Ahorrar energía.
5: Como el celular, cuando lo pones en modo ahorro.
0: Modo avión.
5: Bueno, lo mismo. Estamos en el modo ahorro. Mi nombre espiritual es Hoja Texturizada, para quienes no me conocen. El nombre que dice mi documento es Delfina Glifosofatel. Y además de estar en este espacio sacando el nombre espiritual de las personas que lo desean, el nombre espiritual de la semana, esto tengo que recordarlo, porque si ustedes quieren su nombre espiritual fijo, tienen que hacer muchos talleres conmigo, ¿sí? Hasta encontrar cuál es ese nombre que te queda, okay. Que te representa.
0: Long play.
5: Por ejemplo, long play séptimo, larga vida, long play. Fue, digamos... de la semana, claro. Pero bueno, quizás le resonó mucho a Carlos y me estuvo preguntando a ver qué tal mis talleres y eso.
0: Mira, que por ahí se engancha con alguna.
2: Pero por ejemplo, no para la semana concepto, que viene, no le sirve.
5: No entendió el concepto de energía-dinero, ¿no? Que la energía es dinero, sí, pero bueno, ese. Si hace el taller de sacarse el pensamiento pobre, lo van a entender, ¿sí? Bueno, además quiero decirles que este viernes 25 de septiembre
0: se viene
5: otra función de Pesqui más Darío, que me tiene como host. O sea, yo les voy a recibir, les voy a sacar su nombre espiritual con otra técnica que tengo, que es más teatral, porque está, bueno, es más radiofónica. Así que ya saben, el Palacio del Victorial, viernes 25 de septiembre, quedan pocas entradas, no te la pierdas. Ahora sí, como me comuniqué telepáticamente, estos son mis dados, con Sofía Caram, este domingo a la mañana, mientras ella escribía y decía, ay, ¿por qué estoy acá y no en la playa? hice dos columnas. En donde con el dado van a sacar dos números distintos. Puedes tirar, yo explico mientras. Ahí está, saca ahí Walter, vamos. Tira Walter. Y con esos dos números distintos vamos a saber cuál es el nombre espiritual de la semana.
2: 3-4.
5: Dirigencia húmeda.
3: Upa.
5: Quizás hay algo.
0: Dice la palabra húmeda.
2: Sí, sueño húmedo.
5: Dijiste sueño húmedo.
2: Sueño húmedo, okay. Sí.
5: Dirigencia húmeda. Y vos sabés que había puesto otras palabras y lo taché rápidamente para poner húmeda.
0: Porque esta vez no escribí, húmeda. Chicos, esta vez inventé.
2: ¿Por qué?
0: Ya no me acuerdo qué dije.
5: Le pasaré los dados a Fede mientras los va cargando energéticamente. Yo lo que quiero decirte es una interpretación que te hago así rápida.
2: A ver.
5: Ojo con los resbalones. Vas dirigiéndote hacia algún lugar resbaloso, sí. Hay que caminar con precaución, ¿sí? Y atención con las gomas lisas. Atención con las gomas lisas. No ahorren en gomas.
0: No.
3: Vamos, ¿eh?
0: Ahí va. Mira qué bien
3: buena, ese. 5-6.
5: 5-6.
3: Opa. Y volando alto, ¿eh?
5: Morphy bajo la manga.
3: Uy. ¿Morphy bajo la manga?
5: Sí.
0: Dale, esto rata, quiere... es como la Nana Fine que esto... se mete la comida en la cartera.
5: Pensemos esto. En la metáfora y no en sí. Lo literal, ¿no? El Morphy bajo la manga es tener ese alimento, sí. Esa creatividad ahí a la hora... Para sacar me en gusta, el momento que hay que sacar.
3: Yo me imaginaba ya esos desayunos, ¿viste? En lo que te encanutás la manzana o la banana, claro, para tirar hasta el mediodía.
5: Decís lo que estaba haciendo Sophie en el hotel.
3: No quise ser tan explícito, pero...
0: Los fresquitos de mermelada.
4: Está bien, Sofi, para llegar a fin de mes con el alimento está tan caro.
5: Las mantequitas.
0: Las muy ricos.
5: Las mantequitas envueltas.
0: Los muffins chiquititos para la tarde.
4: Rico. Bueno, voy.
0: Mira, Vana.
4: Voy.
5: Muy bien.
0: Blondie, vamos.
5: 3-6. 3-6. Le tocó dirigencia bajo la manga.
4: Otra vez la manga.
5: Otra vez la manga.
4: ¿Qué dirigencia?
5: ¿Algún tipo de mirada? Y puede ser, ¿no? Algo que qué de repente feo. Aparezca que puedas resolver. Porque si lo tenés bajo la manga es porque está ahí.
4: Eso
5: para
4: me
5: ser
4: gustó.
5: Resuelto. Okay. Si no, no está bajo tu manga, ¿eh?
4: Gracias, Soja.
0: Correcto. Bueno, tiro dado, saco mi nombre espiritual de esta semana. 5-5.
5: 5-5. Morphy vulnerable.
0: Y sí, te digo que volver del hotel claro. Y tener que ir a descongelar pollo
5: sí.
0: Y cocinar el arroz.
4: Nada que te deprima más que eso.
0: Es un garrón sí. Nadie te dice lo difícil que es la vuelta.
5: Volver, a veces dejamos toda la energía en las vacaciones.
2: Claro.
5: La energía que es dinero. Y cuando volvemos hay que pagar sí. La tarjeta de crédito. No tienen la suerte de tener la Black de papá. Bueno.
2: No, y encontrar tu casa, que a veces en el apuro por armar sí. La cosa, después volvés y decís, este quilombo, dejé, si yo lo único que quería era revolear las valijas y acostarme a dormir.
0: Le mando un besito a Tere, a mi suegra, que fue y ordenó toda la casa. Y cuando llegué, la casa estaba impecable. ¿Qué haría sin ella? No sé qué haría sin ella.
5: Bueno, para quien...
0: Y la heladera llena.
5: Ah, bueno.
0: Llenó mi suegro.
2: Bueno. Eso vale. Un valor enorme.
0: Eso vale oro, chicos.
5: Muchísimo.
0: Mucho vale.
5: La verdad que sí, bueno, que... las diversidades de los privilegios y saber sí. Disfrutarlos, ¿no?
0: Claro que sí.
5: Sin separarnos del goce.
0: Nunca.
5: Nunca. Bueno, ya saben, si quieren alguno de mis servicios, soja.texturizada.mp. Mientras más energías me transfieran, mejor los voy a tratar.
0: Qué ladri, qué Dios mío.
5: Ahora repitan después de mí.
0: Vale, a ver.
5: Tomo aire. Ganga Style.
0: Ganga Style.
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0: Bueno, y hablábamos hace un ratito de... Espérate, hay gol de Boca.
3: Hay gol de Boca, Sofía, sí. Exactamente, lo hizo Lozano. Recordemos que San Lorenzo estaba con 10 jugadores por la expulsión de Insaurralde. Gana Boca, dio el golpe en el nuevo gasómetro y gana 1-0. Van en estos momentos 24 minutos mientras llueve en el Bajo Flores, porque lo vemos a Rubén Darío Insúa con un paraguas azulgrana. Uh-huh. 25 minutos entonces, gana Boca 1-0 en el Pedro Videgain.
0: Decíamos, hablábamos hace un ratito de la marcha de la bronca, ¿no? Que realmente fue importante ayer y hay un segmento ahí del electorado que va a... Vamos a tener que empezar a mirar, vamos a tener que empezar a ver, porque, bueno, es muy transversal esto de, che, a mí no me gusta lo que está haciendo el gobierno de Javier Milei, y no necesariamente eso te define como kirchnerista, tal vez te definís en otro sector del arco nacional y popular, que no tiene que ver con el peronismo, que no tiene que ver con el kirchnerismo, y estás alzando tu voz, y ayer tal vez estuviste en esta movilización. Uno de los convocantes y participantes por parte del ámbito artístico, la marca de la bronca, fue Carlos Belloso y tenemos el honor, el placerazo de tenerlo aquí en nuestra esquina. Hola Carlos, gracias por acercarte. Sofi Karam, ¿cómo estás?
8: Hola Sofi, bueno, el placer es mío realmente hablar con vos. Y bueno, y como vos dijiste, sí, nos acercamos a la marcha para expresar nuestra bronca. Mm. ¿Me escuchás bien?
0: Te escucho, pero recontra bien. ¿Vos a nosotros?
8: Bien. Sí, tengo como una especie de retorno medio raro, pero no, le pongo onda.
0: Ahí sacamos, te quiero. Ahí sacamos la vuelta. Escúchame, Carlos, vos estuviste ayer. ¿Qué es lo que respiraste? ¿Qué es lo que viviste de esta bronca que trataron de canalizar?
8: Bueno, como vos decías, me parece que uno a veces está esperando que el sector de uno se movilice y no se moviliza, pero se movilizan otros. Uh-huh. Y yo compartía esto desde el primer momento. Me instaron a convocar y mandé el video de Marchemos. Uh-huh. Porque si tenemos bronca hay que expresarla. Y bueno, más allá de que Miriam Bregman haya sido la que impulsó esto y uno quizás no comparte tanto ese sector o esa esa ideología pura, yo sentía que necesitaba moverme en una marcha, convocar a la gente y decirle, bueno, si tenemos quejas o broncas, digámosla. Obviamente que hay muchas marchas y hay mucha movilización de distintos lugares, distintos sectores, distintas organizaciones que se hacen escuchar su voz desde, no sé, desde el Garrahan, desde discapacidad, sí. Universidad. Lo que pasa es que esto tenía ganas de ser una marcha más que exprese realmente lo que sentimos. Pero también en ese sentido, lo que yo sentía también, que había mucho peronismo ahí, que no estaba atrás de organizaciones, pero nos saludábamos con la B y sabíamos, estamos acá marchando porque tenemos ganas de protestar, ¿no? Uh-huh. Y bueno, y siempre con el temor de que estas marchas sean una tragedia, porque bueno, la gendarmería y policía de la ciudad hacen realmente estragos. Sí. Realmente pude ver cómo que ponían dos volquetes en 9 de julio y Avenida de Mayo, gendarmería protegiendo los volquetes, una cosa muy impune, y al mismo tiempo sabiendo, ¿no?, cómo es el cuentito de siempre.
0: El
8: modus
0: operandi, sí.
8: Y al mismo tiempo como con algo de temor, ¿no?, de convocar, pero no tendría que ser así.
0: No.
8: También la ilusión de convocar una marcha y decir vamos a marchar es... Por favor, déjenos expresar, peticionar a las autoridades, quejarnos cuando tenemos ganas de quejarnos, sin que haya ningún disturbio de ningún tipo, porque cuando aparece la policía y los infiltrados, que los hubo en la Plaza de Mayo, había muchos infiltrados, ya se descalabra todo y es violencia pura.
0: Sí,
8: por suerte no pasó.
0: El derecho constitucional... No, yo, a manifestarse, ¿no, Carlos? Estamos hablando con Carlos Belloso. Carlos, el título era La Marcha de la Bronca. ¿Qué es hoy a vos lo que más bronca te da?
8: No, la verdad, todo. Yo desde el primer momento que este gobierno asumió dando la espalda al Congreso y provocando y siendo inhumano y desaprensivo con ciertas lugares vulnerables de jubilados, discapacidad, Garrahan. Bueno, a partir de ahí yo firmé cuanta planilla de juicio político hubo, Eduardo Barcesat hasta Claudio Lozano, también Santiago Cunio, que también impulsaba el juicio político. Todas las planillas que había en mi mano yo las firmé, porque digo, no podíamos dejar pasar ni una sola con respecto a eso. Pero a mí me toca de cerca la soberanía y me toca de cerca también Malvinas, ¿no? Uh-huh. Yo tengo un reclamo de veteranos no reconocidos que uh-huh. estuvimos en el litoral marítimo, yo particularmente defendiendo con artillería antiaérea el aeropuerto de Río Gallegos, que no estamos reconocidos ni tenemos pensión, pero siempre ante un reclamo del Estado, pero cuando apareció este personaje admirando a Margaret Thatcher, ya dije, no, esto no puede ser. No se puede admirar, digamos, a una asesina de guerra de 323 soldados que asesinó en el crucero General Belgrano. Y también mi reclamo contra el Estado, ya sea de cualquier gobierno, de que no se haya iniciado ningún tipo de juicio de crimen de guerra con ese hecho.
0: Totalmente.
8: ¿No? Es toda una bronca que viene desde hace tiempo también.
0: Carlos,
8: o sea, este gobierno tiene la particularidad de juntar todas al mismo tiempo.
0: Sí,
8: ¿no?
0: Total, las aglutina. Carlos, nombrábamos hace un ratito lo que hizo Lali en San Sebastián con la remera de Malvinas, contando además que bueno, todo lo que se venda de esa remera va para el Centro de Excombatientes de Tigre. Y estoy viendo ahora también que en el mismo festival están Mercedes Morán, Alejandra Fletcher, Dolores Fonsi, Carolina Álvarez, desfilando por la alfombra roja con una camisa que también tiene la insignia de las islas y el lema, ¿no? Las Malvinas son argentinas. Qué interesante el compromiso de las y los artistas como vos, ¿no? En esta causa y ahora, más allá de la causa Malvinas, en todo esto otro que vos contás que aglutina las distintas broncas, ¿no?
8: Sí, sí, bueno, dio posibilidad esa sábana pintada a mano, dio posibilidad de llevar este reclamo al mundo, ¿no? Y a partir de ahí es nuestro sello.

0: El sello país, como es el sello país cuando uno va a hacer teatro como yo tuve la fortuna de hacer teatro en Italia y contratarme porque hacía teatro argentino y es marca país. Y esto también es una marca país, es un reclamo, es una causa que todo el mundo la sabe, la conoce. Al mismo tiempo también tenemos el dichoso hándicap de reclamar a los ingleses, por eso Bangladesh y Irlanda es tan fanático del fútbol y de los argentinos, porque tenemos esa misma causa, la causa contra los ingleses coloniales que están secuestrando una parte de nuestra tierra, ¿no? Así que, bueno, los artistas, por ese lado, los artistas tenemos esa posibilidad, ¿no? No solamente de una sensibilidad artística, sino también de la posibilidad de ponernos un sobre todo como un tapado, como se pusieron las chicas de la película que están representando en Cannes y van en San Sebastián, perdón.
1: Sí.
0: A San Sebastián y ponerse eso. Tiene que ver con nuestra identidad, con nuestro orgullo nacional.
1: Carlos, te pregunto ahora por tu palo y por tu laburo. Es también un momento complicado, ¿no? Para la ficción en la Argentina.
0: Sí, es básicamente una financiación del instituto y del Inca que viene desde ese DNU maligno que se instaló, que ahora en el presupuesto supuestamente no van a tocar nada y aumentan un poco más, digamos, las partidas, pero el desfinanciamiento es absoluto casi, casi el 50% en el INCA, el 30% en el instituto. Digo, los museos nacionales también son un patrimonio y también están desfinanciados con esta, ¿cómo se llama? Este presupuesto que mandó el Congreso, sacando partidas, para obviamente que sabemos para qué es, ¿no? Para pagar una deuda externa espuria, y al mismo tiempo para un saqueo sistemático, pero el inteligencia, la CIDE o como se llame ahora, recibe el 45% más de presupuesto. Todo desproporcionado, ¿no? Y al mismo tiempo uno ve cómo está este gobierno y esta manga de ladrones, porque hay que decirlo con todas las letras, están saqueando todas las, no solamente las instituciones artísticas, ¿no? Y metiendo mano en el bolsillo. Nosotros, digamos, los teatreros o los que hacemos audiovisual, a pulmón seguimos haciendo y vamos a seguir haciendo porque, qué sé yo, un celular también es una cámara y vamos, pero la poca ayuda que había para mejorar quizás una escenografía o mejorar un vestuario, la sacan y es realmente desmoralizante, ¿no? Así que para todos los que quizás me están escuchando del colectivo cultural, me parece a mí que hay que salir, hay que expresar bronca y hay que seguir insistiendo. A mí lo que más me interesó de la marcha de la bronca es que hay un plan de lucha, hay una huelga general que proponen las organizaciones de izquierda y instan a la CGT a hacerlo. A mí me parece que el plan de lucha nos lo merecemos, ¿no? Y creo que es algo que lo tenemos que hacer.
1: Carlos, gracias por acercarte a nuestra esquina este domingo, por interrumpir tu domingo y compartir con nosotros todo este sentir. Abrazo enorme.
0: Un placer y gracias por oír lo que siento.
1: Al contrario, Carlos Belloso pasó por Esquina de Radio, se acercó a nuestra esquina, fue uno de los convocantes y participó de la marcha de la bronca. 4:30 de la tarde en punto, Norita Costa con las noticias y ya venimos, no te vayas.
2: 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Siempre noticias. 4 de la tarde, 30 minutos, llueve en Buenos Aires, la temperatura 22 grados, 2 décimas. El gobierno vuelve a ratificar su concepción cruel de la discapacidad desde la mirada de la caducidad programada. Lo dijo por Radio 10 la diputada Agustina Propato.
3: Vienen a ratificar la posición que tienen en relación a la indiferencia, digamos, de lo que tiene que ver con el colectivo de la discapacidad. Vuelven a ratificar